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Arranquemos la segunda hora de la Sobremexa. ¿Qué dijeron? Pensaron que me había olvidado de ustedes, que no iba a volver. Aquí estoy. Aquí estamos. ¿Y qué creen? Arrancando la segunda hora de la Sobremexa 6:08 de este 25 de agosto del 2026, donde escuchamos a Natalia Lafourcade con esto que fue en el 2000, saludando a Jorge, que dice que anda él en la chambación, en la trabajación, en la bonita, en el bonito oficio de andar transportando personas de un lugar a otro. Por supuesto que sí. Saludos para ti que andas ahí tras volante. Y también dice saludos para los compañeros que andamos trabajando con cuidado, dice a los compañeros. Saludos para ustedes, espero hayas disfrutado la canción. También estuvo por acá lo que fue Kinky con esto es de Si No Te Vuelvo A Ver. Qué canción tan padrísima, la verdad, debo decirlo. Y el Malilla con Mami Tú. El reggaetón mex, arriba el reggaetón mexa. Yo sé que ayer hubo mucha controversia entre que si, que miren, que es eso, que me persino, que Diosito Santo, ¿por qué andamos escuchando estas cosas que cantan personas como el Malilla, como la Cachirula, como el Bogueto? ¿Qué les digo? ¿Qué les digo? Pues son muy literales y el reggaetón mexicano está presente y está agarrando poder. Mucho, mucho, mucho. Eso sí no lo dudo. Oigan, qué preciosa está la Cachirula. Dios de mi vida. Uno, qué bonito baila. Qué bonita está de su cara, de su sucarita. Yo que la vi muy de cerca. Y también esto me lo compartió mi compañero Oscar Segura, que estuvo en la rueda de prensa. Y él le hizo una pregunta a ella sobre cómo fue para ella abrirse paso en una industria que la verdad pues liderada por hombres, que ella como mujer cómo le hizo, ¿no? Entonces me comparte Oscar que la verdad la respuesta de ella fue muy certera y que sobre todo fue muy contundente y muy, muy, muy inteligente, sobre todo muy letrada, decía el buen compañero Oscar Segura. Y claro, pues personas de cultura general, por supuesto que sí, como de que no. Se gozó, se disfrutó, la verdad es que sí. Y bueno, espero que hayan disfrutado este bloque musical antes de darle inicio a la segunda hora de programa. Y para hablar de la segunda hora, para iniciar la segunda hora, pues vamos a platicar sobre la noticia que obscureció en medio del espectáculo. Que la verdad, la pérdida de personas como ella te hacen ver. Veía una historia que decía una creadora de contenido, Nuria, que ella creía que muchas personas eran inmortales, ¿saben? Que nunca iban a fallecer y que la verdad, cuando se daba cuenta de que sí, dolía mucho, y era el ejemplo de Dolly Parton. ¿Quién no sabe quién es Dolly Parton? Icónica, icónica compositora, cantante. La verdad es que era toda una eminencia y la verdad es que su legado pues se va a quedar por la prosperidad. Eso no hay que dudarlo. A los 80 años fallece y fue Brian Sever, su sobrino, hijo de su hermana, quien dio esta noticia con un video que está posteado en el Instagram de la cantante. Su esposo apenas falleció el año pasado a los 82 años y llevaban toda la vida juntos. Se conocieron cuando ella tenía 18 años, se casaron y él tenía 20. Se casaron cuando ella tenía ya 20 años, 2 años después de haberse conocido. Y su esposo llevaba un perfil muy discreto, un perfil muy, muy, muy, muy bajo, por así decirlo, porque había gente que incluso bromeaba y con que su esposo no existía, que era obra de su imaginación, pero no, claro que sí, toda una vida juntos. Decían ahí que había tenido un amorío con Sylvester Stallone, pero ella dice que no es cierto, cuernos no, aquí no pasó. Dice ella, a mí solo me gustaba coquetear, decía en sus entrevistas, y que para nada, ella enamoradísima de su esposo, les digo, compartieron toda una vida juntos. Y es que hablar de la icónica Dolly Parton, la verdad es que es hablar de sus canciones, sus composiciones, de su talento, de su imagen también. Ella tenía una frase bastante, bastante controversial, pero de mis favoritas. Cuesta mucho dinero verse tan barata. Esto lo decía ella porque a inicios de la década de los 60 los productores le decían: hey, necesitamos que te cambies la imagen. Necesitamos que te veas más, más así como que más pulida. Y ella: no, a ver, no va a pasar. Así soy yo de extravagante, con la piedrería, con mis vestuarios, con mis pelucas. Déjenme, o sea, con mi pelo, déjenme. Yo quiero ser así. Y ella dijo: no, les va a tocar soportar
les dijo a los productores, yo quiero ser así y así voy a ser para toda la vida. Y así es, todas las recordamos con esa icónica volumen en el cabello, ¿saben? Que la verdad, no sé, talentosa. ¿Qué más puedo decir yo? En una sola tarde y en la misma tarde compone dos de sus canciones pues más icónicas, que son Jolene y son I Will Always Love You, esta canción que hizo muy muy famosa Whitney Houston, pero que también ella ya la había llevado a las listas de popularidad, o sea, con su voz también ya había estado ahí presente, esto de 1974 y Jolene de 1973, pues, ¿quién no las ha escuchado? Y en voces de diferentes artistas. También hablar de Dolly Parton es hablar un poquito de Miley Cyrus, que es su ahijada, era su madrina y mentora también. Me puedo imaginar el dolor de Miley de perder a una figura tan importante para ella, con quien compartió muchísimo. Cámaras, micrófonos, compusieron juntas y claro que también había ahí una familiaridad, por supuesto. Entonces, pues les digo, ¿quién no conoce a Dolly Parton? Y tan icónica es que el primer animal clonado de la historia, sabemos que es una oveja, que se llamaba la oveja Dolly, y se llamó así por ella. Imagínense lo icónica que es esta mujer. Así que pues bueno, hasta donde esté justamente, pues hay que decirle eso, ¿no? De I Will Always Love You. Vamos a escuchar esta canción en la voz de Whitney Houston, que ella bromeaba mucho y también decía que Whitney Houston le dio mucho dinero gracias a esta canción, que se hizo muy conocida por la canción de por la película del guardaespaldas en 1974, y les digo, aunque ella pues la compuso y la llevó a los número uno de las listas de popularidad country en 1974, llega Whitney Houston en el 92 y le da un giro totalmente, lo convierte en una balada pop soul muy muy bonita para la película El Guardaespaldas, repito, así que esto es, se convirtió en uno de los sencillos más vendidos de la historia, y ella decía que ya le había dado mucho dinero esta canción con Whitney Houston y le daba tanto dinero para poderse comprar tantas pelucas como ella quería. Icónica, Dolly, nuestra querida Dolly Parton. Así que vamos a escuchar esta canción de Whitney Houston, I Will Always Love You, una composición de ella. Y pues sí, cuando pierdes figuras, o sea, cuando es el medio del espectáculo más bien pierde figuras como las de Dolly, te quedas pensando en lo importante que es disfrutar y sobre todo no fallarte a ti mismo, así como lo hizo Dolly cuando le querían cambiar la imagen. Súbele todo volumen, regreso rapidísimo a través del 100.5.

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0: 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La cantante Ángela Aguilar lanzó su primer material discográfico llamado Nueva Tradición junto a su hermano Leonardo, cuando tenía apenas la edad de solo 9 años

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1: Acabamos de escuchar a Kalimba con eso que fue Amar y Querer. También estuvo Alejandro Sanz con No Me Compares. Esos dos grandes intérpretes, la verdad. Hablar de Kalimba es hablar de que sí, inició en 97, pero también es decir que es, me atrevo a decir, la mejor voz de esta agrupación. Y que, pues bueno, lo ha hecho grandioso de solista, a pesar de todas las adversidades que ha pasado, porque vaya que ha pasado por varias adversidades, pero lo ha hecho muy bien. Y este disco, justamente donde se encuentra Amar y Querer, es una joya. También hemos escuchado He Venido a Pedirte Perdón. No, qué maravilla, la verdad, qué maravilla, qué joya, qué todo. Eso sí. Y también estuvimos escuchando a Alejandro Sanz con eso que fue No Me Compares. Saludando a la gente de Zacatecas Capital que nos escucha por allá por internet. Eso es bonito y está bien. 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Descarga la aplicación B15 Digital. Búsquenla así en su teléfono y descárguenla. Porque puede ser que en algún momento les preguntemos: hey, ¿tienes la aplicación descargada? A ver, compruébamelo. Y puede ser que algo pase, que cosas buenas pasen. Yo nada más les digo, yo nada más se los pongo ahí en perspectiva para que escuchen justamente ahí a Exa Zacatecas a través de internet. Si no tienen un radio, pues escúchenme por internet. Yo sé que lo hacen, yo sé que sí. Saludotes para ustedes. Y oigan, vámonos con la información del día. Y creo que esto a todos, absolutamente a todos nos ha pasado, que es que a veces nuestros pensamientos se convierten en una trampa. Y qué maravilla poderlos, como quien dice, hackear, así tal cual. Porque, les repito, a veces la mente se llena automáticamente de trampas de pensamiento que son o muy catastróficas o distorsionadas incluso. Y creer que son la verdad, pues sí nos genera ansiedad, estrés y sobre todo pérdida de confianza. A veces ya no dormimos por andar imaginándonos cosas que ni siquiera son. Por andar poniendo escenarios ya imaginarios o querernos adelantar al futuro cuando no sabemos ni siquiera lo que va a pasar. Pero, ¿qué puede pasar? ¿Qué es lo mejor que podemos hacer cuando esto ocurre? Pues recuperar el control y poniendo orden en ese diálogo que se encuentra dentro de nosotros, que es un diálogo interno, pero es negativo, es la verdad. ¿Y cómo frenamos esos pensamientos? Pues para empezar hay que atraparlos a tiempo, así literal. Antes de que empiecen a crecer y a crecer, hay que detenernos al presente. Yo siempre les digo, un día a la vez. Y esto aplica un momento a la vez. Relájense un buen. Y hay que decir, no es un hecho, esto no está pasando, no ha pasado, no va a pasar, no está pasando, punto. Ahorita no está pasando. Y hay que etiquetarlos también sin juzgarlos, ¿sabes? Siempre decir, a ver, este pensamiento es un pensamiento distorsionado, vamos a identificar si van a lo negativo con palabras como siempre, nunca, nada, todo. Hay que identificar qué tipo de pensamiento estamos teniendo y sobre todo también cuestionarnos a nosotros mismos, buscar las fallas en nuestra lógica justo y preguntarnos, ¿es esto es 100% real? ¿Esto es un escenario que puede ser real? ¿O realmente yo solamente me estoy imaginando de pura tarugada y solo estoy yo agrandando el problema? Y si empezamos con un momento a la vez, atrapando el pensamiento, pues con esa práctica sí vamos a notar que nuestros patrones pues nos van a ayudar a romper el ciclo de pensamiento negativo, cambiar cómo reaccionamos y también saber si estamos siendo racionales. Eso sobre todo es súper importante, el saber cómo reaccionamos y siendo racionales, porque en la vida nos vamos a topar con gente que siempre se va a justificar con o tengo un mal día, porque todos tenemos un mal día, pero cuando eres una persona crítica y racional para ti misma, sabes que no puedes reaccionar con todos mal porque estás teniendo un mal día, o cuando simplemente te escudas en tu, ay, es que yo así soy, tengo así el temperamento, yo soy de carácter fuerte. No, una cosa es tener carácter fuerte, otra cosa es ser grosero y otra cosa es ser irracional. Entonces también pensar en eso nos ayuda muchísimo, sobre todo a no después causar problemas y sobre todo también sentir menos pesimismo y ansiedad, que eso es lo importante, al hacer a un lado todos estos escenarios catastróficos. Pues la verdad es que esta información que yo les comparto es 100% real, 100% verídica, basada en lo que dicen obviamente las personas que estudian completamente nuestro cerebro y nuestro comportamiento, como son los psicólogos. Así que de verdad, tómenlo en cuenta sigan estos pasos porque podemos hackear nuestros pensamientos. Eso es real. Y yo también los voy a tomar en cuenta. Y los voy a anotar paso por paso. Oigan, vámonos con una canción bien, bien padrísima. Me encanta que me la pidan. Esto es Cruz Martínez y los Super Reyes saludando a Mariana, que dice que sí, que se quiere deschongar. Que como quiera ya ni está lloviendo. Y exactamente, ya no llueve, el cielo un poquito se despejó en el mineral de Fresnillo, Zacatecas. Pero siento que no cantemos victoria, ¿eh? De todos modos, tomen sus precauciones. ¡Súbele todo volumen! Esto es Serenata sonando a través del 100.5.

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1: Acabamos de escuchar a Inspector con esto que fue ¿Y qué? Yo creo que una de las mejores canciones que tiene Inspector, la verdad, una de mis favoritas. Mañana se presentan. Mañana se presentan en el Teatro del Pueblo de la Feria Nacional de Fresnillo, al lado del Gran Silencio. Uf, quienes me conocen saben que yo y el Chuntaro Style somos una misma persona. Somos una misma persona. Es más, dije con decirles que el día que se escuchó el Chuntaro Style en mi boda, no recuerdo exactamente con quién estaba yo platicando o cantando, pero corrí a la pista de baile solamente para bailar el Chuntaro Style. Somos uno mismo. Así que espero yo poder andar el día de mañana viendo a Inspector y al Chun, ya al Gran Silencio, perdón. Y hoy se presentan Los Ángeles Azules para que vayan a bailar unas cumbias sabrosonas. Si en una rosa estás tú. Ya les dije que luego se van a arrepentir de todas esas cumbias que no disfrutaron y bailaron por andarle jugando al rockerillo. Yo nada más les digo, ahí se los pongo en la mesa. Y pues bueno, ya me voy, me despido. Me están mandando mensajes diciéndome que lo que les compartí sobre eso de hackear los pensamientos está bonito y está bien, o sea que está padre, porque muchas veces siempre nos imaginamos un escenario muy feo, que es mejor, ¿por qué no? Si nos hacemos escenarios, pero bonitos, ¿no? Hay que cambiarle la perspectiva. También dicen que es otra forma de hackearlo. Justamente sí es cierto. Sí es cierto. Así que, y también me decían que hablando, que cuando hablé de las personas hostiles y esas personas que no son, que platicábamos sobre las personas que no tienen criterio propio y que entonces por ende terminan siendo personas, pues, un poco complicadas de tratar, un poco difíciles de convivir, no, o sea, que no son racionales. Platicamos justo de eso. Me dicen, ¿quieres decir nombres? No, ¿por qué? Aquí no se dice nombres. Aquí nadie está hablando de su vida, por Dios. ¿Cómo se les ocurre? Aquí no. Saludos a mi Pati. Abrazo fuerte. Y bueno, ya me voy, me despido. Justamente me voy a despedir con una canción que habla sobre este tipo de situaciones que hemos platicado. Y despedirme con Santangana, bueno, Kiko Veneno. Nunca, si se fijan, nunca les digo con qué canción me voy a despedir. Simplemente suena, la dejo sonar, me despido y vámonos. Pero ese Tangana, Kiko Veneno, por Dios. Y esta canción que son Los Tontos. Esta canción es arte, caray, es arte. Y ahora sí, llegó el momento de despedirnos. Yo los espero el día de mañana en punto a las 5 de la tarde en una nueva emisión de La Sobremexa. Gracias por haberme acompañado el día de hoy. Gracias por dejar que mi voz te acompañe en donde sea que estés, en tu casa, en tu coche, en tu negocio, en tu lugar de trabajo, en la oficina, donde sea. Gracias, gracias infinitas. Yo los abrazo con todo mi amor. Y mañana nos escuchamos en punto de las 5 de la tarde en una nueva emisión.

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1: Vamos, listo. Salud, muchachos, por esa mujer.

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0: 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Curiosidades de tus artistas favoritos. El famoso cantante Benson Boone, antes de dedicarse a la música, practicaba la gimnasia y la natación. Por ello, en sus presentaciones en vivo, es visible su pasión por estos deportes.

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2: un caracol puede dormir hasta 3 años?
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Las curiosidades de tus artistas favoritos. Uno de los grupos más importantes del K-pop, Blackpink, no tiene líder oficial. A diferencia de la mayoría de las agrupaciones del género, decidieron no asignar un líder para que todas las integrantes participaran por igual en las decisiones.

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1: 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Curiosidades de tus artistas favoritos. Antes de desarrollar una carrera de éxitos con el grupo Límite, la cantante Alicia Villarreal comenzó a foguearse en los escenarios durante su adolescencia, cantando en un grupo llamado La Nueva Sombra.

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1: De la naranja.
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Las curiosidades de tus artistas favoritos. El cantante y actor mexicano Carlos Rivera, antes de alcanzar la fama, llegó a trabajar en una estación de radio en su estado natal de Tlaxcala, donde también organizaba sus propios conciertos.

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1: 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Las curiosidades de tus artistas favoritos. Antes de dedicarse por completo a la música, el productor musical argentino Bizarrap estudió 3 años la licenciatura de marketing.
2: ¡11:29!

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2: En el cuerpo humano hay 10 veces más bacterias que células.
3: 12.29.

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Las curiosidades de tus artistas favoritos. Antes de dedicarse a la música, el reggaetonero Daddy Yankee iba a ser beisbolista de grandes ligas. Incluso estuvo a punto de ser fichado. 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

0: una con once.
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1: 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Curiosidades de tus artistas favoritos. A la edad de 19 años, Adán Luna, mejor conocido como Juan Gabriel, pasó 18 meses recluido en la famosa cárcel de Lecumberri, donde llegó a comentar que durante su encierro escribió varias de sus primeras melodías más exitosas.

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Las curiosidades de tus artistas favoritos. Conocido por ser un músico multiinstrumentista y de gran talento, Jay de la Cueva también ha sido productor y compositor para figuras del pop de la talla de Alejandra Guzmán, Sin Bandera, Timbiriche, Eric Rubín y Motel.

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1: 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Curiosidades de tus artistas favoritos. El cantante Harry Styles es considerado un gran filántropo y ha donado su característico cabello largo a la Fundación Little Princess Trust para fabricar pelucas destinadas a niños con cáncer.

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Las curiosidades de tus artistas favoritos. El nombre de la banda Gorillaz se debe a que tanto Damon Albarn como Jamie Hewlett nacieron en 1968, el año del mono en el horóscopo chino.

3 con 14.

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0: los átomos del cuerpo tienen más de 13.700 millones de años?
2: 3.30.

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2: los koalas pueden vivir toda su vida sin beber agua?
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1: 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Según Selena Gómez, su primer beso en la vida real ocurrió frente a las cámaras de televisión durante su participación especial en la serie de Disney, Zack y Cody, Gemelos en Acción.

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Las curiosidades de tus artistas favoritos. La pasión por cantar era tan desmedida para la cantante española Rosalía que a la edad de 17 años tuvo que someterse a una operación quirúrgica en las cuerdas vocales tras lesionarse por sobreesfuerzo.

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1: ¿Buscas consentir tu piel de forma natural sin descuidar tu cartera? Llegaste al lugar indicado. Hoy en nuestra tecnología doméstica cuidaremos de ti y de tu bolsillo, enseñándote a preparar unas humectantes barras de jabón con miel.
0: Y así como es importante saber qué le pones a tu piel, también lo es saber qué llevas a tu mesa. ¿Cuál fue el motivo por el que elegiste la leche que tienes hoy en el refrigerador? ¿El precio, la marca o los ingredientes que contiene? En nuestra guía de consumo de leche te compartimos información importante para que tomes la mejor decisión.
1: Acompáñanos en Revista del Consumidor Radio.
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0: son una taza medidora, una cacerola con capacidad de 2.5 litros, un tazón de vidrio con capacidad de 1.5 litros, un plato extendido, un cuchillo, una cuchara sopera, un molde de silicón, un rollo de papel aluminio, un rollo de plástico adherente para alimentos y un atomizador. ¡Vamos al procedimiento!
1: Comenzaremos colocando los cubitos de la base para jabón en el tazón y la llevamos a baño María. Movemos hasta que se hayan derretido por completo. Vertemos en una taza la miel, el colorante y la esencia. Mezclamos y dejamos reposar unos minutos. Después, agregamos el agua caliente.
0: Cuando la base para jabón esté completamente derretida, añadimos la mezcla de miel y revolvemos hasta incorporar todos los ingredientes. Retiramos el fuego y vertemos la preparación en los moldes. Si no cuentas con moldes de silicón, puedes utilizar vasos desechables recubiertos con una capa de aceite mineral para facilitar el desmolde.
1: Si notas que se formaron burbujas en la superficie, puedes eliminarlas rociando alcohol del 96 utilizando un atomizador. Esto ayudará a que el jabón tenga una textura lisa. Dejamos enfriar a temperatura ambiente y posteriormente refrigeramos por 30 minutos para solidificar.
0: Ahora desmoldamos los jabones y los envolvemos en papel aluminio, después en plástico adherente para alimentos. Y así de fácil, en tan solo 40 minutos quedaron listas nuestras barras de jabón con miel. Recuerda almacenarlas en un lugar fresco y seco.
1: ¡Anímate a prepararlas! Esta receta rinde para 6 barras, tiene una caducidad de 6 meses y un costo promedio de 118 pesos con 34 centavos.
0: Si prefieres seguir el paso a paso en video, recuerda que puedes ver esta tecnología doméstica en nuestro canal de YouTube, Profeco TV. Ahí encontrarás muchísimas recetas para ahorrar y hacer tú mismo los productos en casa, teniendo la certeza de la calidad en los ingredientes que utilizas.
1: Aprende a hacer desde un gel para el cabello o un champú para lavar el auto, hasta jamón artesanal o unos deliciosos enjambres de chocolate.
0: Presúmenos cómo te quedaron tus jabones. Etiquétanos en Instagram con el hashtag Tecnología Doméstica Profeco y menciona a @ Revista del Consumidor MX. Nos escuchamos en la próxima Tecnología Doméstica.
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0: En el mundo, más de 6 mil millones de personas consumen leche de vaca y sus derivados. Así lo confirman los datos de la Organización de las Naciones Unidas.
1: Es un clásico en nuestro desayuno o cena, pero más allá de la costumbre, ¿qué nos aporta exactamente un vaso de leche?
0: Para empezar, aporta vitaminas A, C y E, que son grandes antioxidantes para tu piel y vista, además de complejo B para tus glóbulos rojos.
1: Por otro lado, el calcio, la vitamina D y el magnesio trabajan juntos para darle fuerza a tus huesos, músculos y cuidar tu corazón.
0: De hecho, incluir tan solo un vaso al día es clave para evitar la disminución de la densidad ósea y prevenir la pérdida de movilidad.
1: Su aporte de calcio protege a todas las edades. Un solo vaso cubre más de la mitad del que necesita una niña o niño en pleno desarrollo.
0: Y casi una tercera parte de lo que requiere un adulto, una mujer embarazada o un adulto mayor. Todo en el mismo vaso.
1: Ahora bien, recuerda que la leche se clasifica principalmente de acuerdo a su procesamiento térmico y su contenido de grasa. Así que podemos dividirla en dos tipos.
0: Por un lado está la leche pasteurizada, que requiere refrigeración y suele comercializarse en envases de plástico flexible o botellas transparentes, además de tener un periodo de vida más corto.
1: En cambio, la leche ultrapasteurizada generalmente se comercializa en envases opacos para proteger vitaminas sensibles a la luz, como la A y la B2. Cuenta con mayor vida útil comercial y no necesita refrigeración antes de abrirse.
0: Ambas las puedes encontrar como entera, descremada si buscas menos porcentaje de grasa, o deslactosada reducida en lactosa o libre de ella.

0: En la revista del consumidor incluimos una guía completa de precios de leche en polvo, pasteurizada o ultrapasteurizada de distintas marcas, tamaños y empaques. Esta información se recabó a través del programa ¿Quién es quién en los precios? De la Profeco.
1: Recuerda que existe la leche del bienestar. Es una alternativa de bajo costo para contribuir al bienestar de la población más vulnerable del país. Hay más de 12,000 lecherías en el país. Puedes ubicar la tuya y consultar costos en liconza.gob.mx/padron/puntos-de-venta.php.
0: Presta atención a los siguientes tips para que tu compra sea segura y le saques el máximo provecho.
1: Compara precios. Revisa siempre el costo por litro o kilogramo, porque puede variar bastante entre marcas y presentaciones.
0: En el súper o la tiendita, checa la fecha de caducidad para elegir las opciones con mayor vida útil y asegúrate de que el envase no tenga golpes, abolladuras o fugas.
1: En casa, evita el desperdicio comprando el tamaño que realmente consumirás y acuérdate de mantenerla en refrigeración antes de consumirla o después de abrirla.
0: Y para terminar, consulta a un especialista en nutrición para saber qué tipo de leche se adapta mejor a ti.
1: Así que la próxima vez que te sirvas ese vaso de leche, recuerda que no solo estás disfrutando de un gran sabor, sino llenando a tu cuerpo de energía y nutrientes.
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1: 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La canción Me Cuesta Tanto Olvidarte del trío español Mecano nació mucho antes de la creación de la banda. Fue compuesta por Nacho Cano a la edad de 17 años por un desamor adolescente. En la maqueta de la misma, Nacho era quien la cantaba.

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0: 6:42.
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Las curiosidades de tus artistas favoritos. El padrino de bautizo del cantante español Miguel Bosé fue el mismísimo Pilar.

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1: Buenos días, amigos. Buenos días, no raja garretas. Buenos días, aquí estamos, damas y caballeros. Estimado y queridísimo auditorio de XFM, gracias a todos los madrugadores. Les informo, les doy a conocer que Garrita se va una semana de vacaciones. La próxima semana, Garritas descansa por fin después de 2 años y cachito. Estaremos tomándonos un pequeño descanso. Muy, ahora sí que para mí muy, muy, muy, muy necesario. Y espero que también para ustedes dejarlos descansar un rato de todas las sandeces y estupideces que digo de repente. Confirmo, repito, no bien, más transmite el motocross, no se vayan a perder el motocross a través de XFM con los expertos, el señor Piolín, Aldo Piolín, el famoso Piolín, el señor Adolfo Bonilla Gómez y su servidor Ernesto Vázquez Garras, la voz más hermosa del estado de Zacatecas. Estaremos transmitiendo para usted desde la pista Bernardo Bonilla Gómez con la presencia de 5 países, no solamente del continente americano, también europeos estarán participando. Ahorita les voy a conocer todos los detalles con relación a esta competencia de motocross internacional, donde será fecha nacional y fecha regional de la zona norte, o sea que estará la crema y nata del motocross, las nuevas generaciones, las nuevas sangres. Ya hay algunos corredores que se han retirado, hay algunos corredores que ya están en descanso por lesiones, por falta de patrocinios. Es un deporte pues muy, muy, muy caro, pero la nueva sangre ya está presente, se ve, se siente, la nueva sangre está presente. Son exactamente las 7:03, amanecimos con una mañana húmeda, nos llovió bonito el día de ayer, bonito, pues que hay una buena tormenta en la ciudad de Fresnillo, Zacatecas. Tenemos hoy 13 grados centígrados. No había pronóstico de lluvia, por eso le digo, pronóstico. ¿Cuál es tu pronóstico en que gane Chivas América? Pues yo digo que el América le va a ganar a las Chivas 4-3. Es un pronóstico. Y tómala, güey. Las Chivas le ganaron 5-0 al América. Pronósticos. Solamente pronósticos. Entonces, pues, la madre naturaleza es completamente impredecible. Ella se puede acomodar, se puede acomodar un movimiento, pues, los volcanes, huracanes, terremotos, tornados, tsunamis, ella se acomoda cuando quiera. Creo que lo más peligroso que tenemos nosotros hoy en día, catastrófico, es la madre naturaleza. Ya que provoquemos nosotros la explosión de una bomba atómica, lo que está haciendo el presidente de Estados Unidos es darle la madre a otros países, que por cierto ya se le acabaron las balas al Donald Trump. Pues es otra onda, ¿no? Pero la madre naturaleza es la más

Los madrugadores están ya aquí, puestísimos para hacer la petición de sus canciones al 493-93-248-68. ¿Ok? Perfecto. Y luego tenemos por acá justamente el WhatsApp, que es el 493-138-1005. ¿Sale? Son exactamente las 7:06. Y voy a comenzar rápidamente ya con los saludos. Ahora sí ya. Y acá está Ernesto, vámonos. Dice rápidamente por acá. Excelente miércoles, Greta, es una canción de Alan Jackson. Aquí la escucho en el jale. Atentamente, Tony Jaime. Mi estimado Chabelín, buenos días. Excelente ombligo de semana para ti y todos los familiares. Una canción de Maite de Perrione. A ver si tienes alguna de ella. Gracias. Atentamente, Néstor. Sí, sí, tengo. Ahorita checo a ver cuál está padre. Buenos días. A ver cuál fue éxito. Creo que ninguna. Perdón. Bueno, es cierto. Soy el psicólogo Juan Carlos. Una canción de Immigrant Song de Led Zeppelin. Pasadita a las 7:30. Gracias. Excelente día para todos. Gracias. Es miércoles 26. Y 13 grados centígrados. Buen día, gracias. En una canción de América de Rammstein. Saludos para Willy y su pandilla. Y andan que todos le van al superpoderoso equipo de la América, alias el Tri campeón. Atentamente, el Ronnie de la Esperanza. Ronnie de la Esparza. Thanks a lot, my friend. Ok, gracias. Se me hace que esa canción no la tengo, güey. Nunca me lo habían pedido esa canción de Ramsey. De hecho, no está. Búscale, Americanista. Ojo. Buenos días. Saludos para mis hijos, Diego y Sofía. La canción de Turn on the Lights de Nelly Furtado. Bonito día. Productivo día. Gracias, amiga Lizaña. Saludos. El señor Chiquis. Una canción de Red Hot Chili Peppers. Scatter Rose. Saludos a todos los despabilados. Atentamente, el señor Chiquis. Gracias. Marita, buenos días. Una canción de la Pussycat Dolls, la de I Have This Part, por favor, saludos. Excelente y bendecido día. Atentamente, la señorita Yadira. ¿Qué flojera con la señorita? Chales ese. Déjame checo por acá porque de repente Rubí me despierta a las 4 de la mañana mandando mensaje. ¡Ping! ¡Ping! Vamos, ¿no? Yes, todos los días te escucho, mis gritas. Dice Marlene. Hola, Marlene. Buenos días, Greta. Saludos desde Calera. La canción de La Güera Suicida de Nexus. Saludos para mis hijos, Noé Víctor Cabrera. Y bueno, para todos. Buenos días, damas y caballeros. 13 grados, son las 7:08. Arrancan las hostilidades musicales de Despabilate, miércoles 26 de agosto. ¡Échale! ¡Yee!

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1: Se me salió esto de Maite Perrioni, se llama Tú y Yo. La tienes, mi estimada Chabelín, allá en Texas, 7, 12, 13 grados. Hay una bruma de humedad aquí en Los Gales.

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1: Eso para Willy y su pandilla, que todos le van a las superpoderosas Águilas del América. Alias el tricampeón, atentamente el Ronnie de la Esparza. Thanks a lot, my friend. Todo así lo que dijo el Chepe, güey. Te lo has ganado completamente gratis. Ha, man. Ha, ha,

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8: Esta canción, una petición que ha hecho nuestra amiga. Por cierto, si fuiste al básquet, Lizania. Son para Lizania. Para sus chavitos, Diego y Sofía. Se llama Turn of the Light. Es Nelly Furtado, son las 7:23. 13 grados centígrados.

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1: Bueno, estamos avanzando con las primeras peticiones de la mañana. Estamos terminando nuestro primer bloque musical con Skirt Loose. Es el Red Hot Chili Peppers, de Chiquis. Saludos a todos los pavilados de Víctor Rosales.

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0: 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María Becerra no solo es una de las artistas más influyentes del momento, sino que ha llegado a sorprender a sus fans en redes sociales al soldar ella misma.

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13: Ya de vuelta con la aprobación de Exa FM. Muchas gracias. Vamos, tenemos tenido poca recepción de mensajes. Sí hay. Sí hay. Y por acá también la gente de Facebook, Jesús Díaz. Buenos días. Dice: excelente ombligo de semana. Ánimo, mi estimado y buen amigo químico bacteriológico del mundo mundial. Yo tengo mucha gente en redes sociales. Juan Espipala, buenos días, mitad de semana, despoileando, garritas. Buenas canciones, déjanos bien, despoileados, no te creas, no te canses. Saludos desde Zacatecas, ahora ando en Zacatecas, el Juan Espipala. Saludos, Jesús Díaz está en Zacatecas. Claudia Ramírez, buenos días, que tengas una excelente mitad de semana, saludos. Elizabeth Nieto, ¿cómo estás? Hablando de Elizabeth Nieto y de María Ruiz. Elizabeth Nieto pidió una canción de la guapísima y sensual Dua Lipa, que se llama Be The One, con mucho gusto. Y también se comunicó María Ruiz Ramírez Castañón, quiere la canción de Bonnie M, Daddy Cool. Y también lo voy a complacer con muchísimo gusto. Y luego, por acá también está mi amiguita Pau Saldaña, buenos días. La canción de Arctic Monkeys, la de Do I Will Know. Gracias. Saludos para la amiguita Pau Saldaña. Gracias por acompañarnos. Hace agradecimiento por acá a nuestra amiga Yadira. Oh, bueno, Yadira, esa tu canción de... Ah, no, viene ya. Tu canción de las Pushcat Dolls. Ahí va ya. Relax, relax. Buenos días, la canción del presente de Julieta Venegas, para escucharla de parte de Chito desde Zacatecas, capital, México. Gracias a toda la gente que está en contacto esta mañana. Bueno, pues tenemos casi prácticamente llena la primera hora. La segunda hora y tercera están relajadas. Se llama I Heard This Part. Es Pushcat Dolls. Una petición de Yadira. Yadira, gracias.

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2: Uso para Juan Carlos. Se llama Immigrant Song. Una petición que ha hecho el psicólogo Juan Carlos. Gracias. Saludos, feliz viaje, señor. Es Led Zeppelin 740, Pontexa.

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1: Esto para el señor Don Hugo. Por allá, Víctor Rosales, Zacatecas. Le digo buenos días. Saludos para sus chavos. Es a cargo de Inixes. En Inixes. Cicer Blount. Exactamente las 7:43. Termómetro. ¿Cómo andamos? 14 grados centígrados. Avanzamos con tus temas. 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
1: Un saludo para mi amiguita Paul Saldaña. Pidió esto de Arctic Monkeys. Se llama Doy Wanna Go. Y seguimos escuchando buena programación esta mañana. Ya salió el sol aquí en Fresnillo. Sabroso, bonito, hermoso. Húmedo. Veraniego. Una chulada. Esto es Despabilate. 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
4: Vamos con esta bella dama. Ella se llama Dua Lipa, ya es señora pesada. Un excelente artista internacional. Be the One. Saludos para Fátima, Anita, Beatrice. Petición por parte de Elizabeth. Señora Elizabeth, buenos días. Ánimo.

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1: Esta canción dedicada para Rubí. Licenciada, buenos días. Es Daddy Cool, Bonnie M. Tema usted entero. Muy reto. Saludos para todos. Hoy están desatados, lechongados en redes sociales. Martita Sánchez, buenos días. ¿Cómo estás? Alejandro Mendoza, ya está tu canción también programada. Ahorita te envío tu saludo con muchísimo gusto. Mis Ocras también. Allá anda ya, puestísimo. Que se va a ver hoy a la feria. Inspector hace acto de presencia y el gran silencio en el domo. Today, today. Es hoy.
2: Es hoy.

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Las curiosidades de tus artistas favoritos. La cantante mexicana Kenia O sufre de dos fobias. Uno hacia los reptiles y dos a la oscuridad total.

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7: Bueno, ya estamos de vuelta por acá a través de la programación de XFM. Gracias a toda la gente que nos sigue en internet, en B15 Digital, la aplicación de XFM también, en TuneIn Radio, en Alexa, en todas las aplicaciones que existen hoy en día para poder escuchar radio en cualquier parte. Gracias a la gran magia del internet, esta herramienta que llegó pues a beneficiar, a hacer mucho más cómoda nuestra forma de comunicarnos, conocer y aprender e investigar. Otros se van por el mal, porque no solamente el internet, mucha gente lo utiliza para mal en vez para bien, pero bueno, haremos porque todo esté perfectamente bien en todos los aspectos del mundo mundial y que el internet sea bien utilizado, como por ejemplo aquí ustedes que lo utilizan para el WhatsApp, ya lo saben, es parte del internet. Y lo hacen para pedir canciones y hacer felices. La música es felicidad, la música es parte del alma y del espíritu. Todo el mundo, desde la historia del ser humano.

¿En qué parte del mundo andas, güey? 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Les mandamos un abrazo. Por acá seguimos con los saludos. Alejandro Mendoza, buen día, mi gente, excelente miércoles. Son una canción para todos los taxistas. Lo escuchas y que todos los días te escuchamos. Y sin llorar, mi garras. Una canción de Alejandro Guzmán. Yo te esperaba. Ale, mi Alex. Ánimo orando por acá en redes sociales. Qué bonito se bebe aquí. Un montón de saludos en Facebook. Claudia Ramírez, ¿cómo estás? Saludos, Martita Sánchez, buenos días. Tengo por acá más saludos. Está el señor Juan. Un saludo. ¿Quiere la canción de Privado de Javi Turizo? Saludos desde el camión del Osito. Puro Exa, gracias. Por este lado se hace acto de presencia mi amiga Fab Rivera. Dice, ¿me puedes poner la canción de Mis Ojos Lloran Por Ti? Atentamente, Fab. Esta canción la canta la de Big Boy, ¿verdad? Abrazo, mi estimada Fab. ¡Qué ha habido! Buenos días, me compras una canción de Without You, de YouTube, para la familia Maldonado Luján, de parte de Vero. Gracias, Vero, muy buenos días. Buenos días, una canción de Fe y la Fuerza del Destino. Saludos, que te escuchamos acá en la chamba en Bodega Aurrera, en la avenida Plateros. Gracias a todos ustedes que hacen acto de presencia. Y les mandamos un abrazo gigante con muchísimo gusto. Sí, hoy estaba viendo las imágenes. A ver, voy a leer esto. Esto fue de última hora. Hay una catástrofe terrible en el mundo. Lo que les platicaba en la mañana, que la madre naturaleza, cuando hace movimientos importantes, causa muchísimas muertes. Hoy, justamente 26 de agosto, Nepal vuelve a enfrentarse a una de las tragedias que dejan una profunda huella. Esta información me la hace llegar mi compañero Navarrete, ya la estaba viendo ahorita en el CNN, información. Una devastadora inundación repentina ha golpeado a la región fronteriza entre Nepal y el Tíbet, especialmente en la zona del río de Bot Koshi. Después de un enorme desprendimiento de hielo y roca de montañas, la fuerza del agua ha arrastrado viviendas, carreteras, puentes, instalaciones, comunidades enteras. Las primeras informaciones hablan de decenas de personas fallecidas y cientos de desaparecidos, entre ellos ciudadanos nepaleses y numerosos viajeros y peregrinos que se encontraban en la región. Las labores de búsqueda y rescate continúan en condiciones extremadamente difíciles. Desde Viajes a Nepal queremos expresar nuestra más profunda solidaridad con todas las familias que viven momentos de angustia y dolor. Nepal no es solo un destino para nosotros, es un país que conocemos, que recorremos, donde trabajamos, sobre todo tenemos amigos, compañeros y guías, personas a las que hemos sentido muy de cerca. Hoy nuestro pensamiento está en ellos. También queremos transmitir nuestro apoyo a los viajeros que encuentran actualmente en Nepal, especialmente a quienes están en zonas afectadas y sus familias que viven en horas, que viven estas horas un enorme preocupación. En estos momentos la prioridad absoluta es la seguridad y la localización de todas las personas desaparecidas. Seguimos atentos a la evolución de la situación y trasladaremos cualquier información relevante. Mucha fuerza, Nepal. Hasta el momento más de 380 personas han muerto

Lamentablemente esto fue, hay un video, hay, ahorita un momento más, voy a subir mis, a mis redes sociales la información. Quedó devastado, cayó una fuerte, un desprendimiento de una roca de una montaña que está en Nepal entre montañas y causó una, un tipo tsunami y pues lamentablemente pues no hay buenas noticias. Es el grupo Elefante, señoras y señores, tenemos una oración gigante por Nepal. Fíjate, hoy hablaba de los desastres naturales, mira lo que pasó. Chale, güey. Quien haya pedido esta canción, le agradezco muchísimo. ¿Quién fue? Eso para María José, que vive acá en Vecinos Zacatecas, de parte de nuestro amigo El Coba, está en Denver, Colorado.

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7: Esta canción dedicada para el señor... ¿Cómo se llama el señor? Ah, sí. ¿Cómo te llamas? Nuestro amigo Alex Mendoza, gracias. Yo te esperaba en todas partes, Pontexa.

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1: 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Las curiosidades de tus artistas favoritos. Siendo ya una superestrella dentro de la música, el cantante español Julio Iglesias, a la edad de 57 años, terminó las asignaturas que le faltaban y se graduó en Derecho por la Universidad Complutense de Madrid. Esto por una promesa que le hizo a su padre.

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12: Oiga, ya estamos de vuelta aquí en la programación de XFM y pues gracias a toda la gente que sigue comunicando. Antes de ir a los saludos, déjeme le informo a usted que este domingo a partir de las 10 de la mañana, bueno, ahí les voy, en la pista Bernardo Bonilla Gómez, el sábado va a haber carreras ya oficiales en la tarde. Estas van a ser completamente gratis. Son las categorías femeniles, los veteranos que ya también van a estar participando para darle cabida de manera inmediata y rápidamente puedan ellos estar vigentes y actualizados en el mundo de la vida mundial. Y ya de manera oficial el domingo a las 11 de la mañana las competencias. Miren, ahí les voy. Aproximadamente, miren, vienen pilotos de Gianluca Nicosia, viene de Panamá. Boris Flores viene de El Salvador. Matisse Pérez de Francia. Vienen pilotos de Estados Unidos, se llama Lanes de USA. Viene gente, pilotos de Chile, argentinos, guatemaltecos. Va a haber otra vez guerra de naciones en la pista Bernardo Bonilla Gómez. Por México, tienen pilotos Víctor Villaseñor, Ian Acevedo, Federico Romo, Roque Rodríguez, Dante Poggio o Pollo, por mencionar algunos expertos que estarán dando la casta por nuestro país. Digo, son las nuevas generaciones. Fíjense, estos pilotos que acabo de mencionar están participando en Estados Unidos. Se llaman ahí es donde están. Por acá. Bueno, sí, han participado en eventos internacionales. Pilotos mexicanos que estarán dando la cara justamente este domingo ya. La transmisión será por XFM. Si no quieres estar batallando de quién van primero, segundo, tercer lugar, llévate un radio. Conéctate en internet, ponte tus audífonos, porque el sonido local sí ayuda, pero quizá no es tan exacto y preciso como lo hacemos nosotros a través de la radio en la crónica. Solo para la gente de Función Pública, está ya mi amigo Fabián, que era una canción de Dolly Parton. Yo ahorita se la voy a compartir con muchísimo gusto. Por acá, La Camisa Negra. A la gente de San Alto, de parte del compa Román, feliz mitad de semana. Mi estimado Socras, hoy se va al domo de la feria. Suba la Juanita y pequeña Michelle. Échenle mi Socras.

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1: Se llama en privado. Para el señor Don Juan. Es Javi y Manuel Turizo. 8:41 minutos en la programación de Exa FM Pontexa.

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3: Señorita Fab, aquí tiene usted su tema. Gracias por acordarse de mí en el gym. No es cierto. Escuchó esta canción en el gym el día de ayer y dice, se la voy a pedir mañana a Garritas, y cumplió su promesa. Big Boy, mis ojos lloran por ti. 15 minutos y las 9 de la mañana. ¿Cómo anda, señora, temperatura? Platíqueme. No me diga 17 grados. Mire qué bonita.

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9: Esta canción se llama Contigo Sin Ti. Es YouTube, una petición que ha hecho por acá Vero Maldonado Luján. Hoy madrugó. Y le complazco este himno musical llamado Contigo Sin Ti. Señoras y señores, estamos avanzando, programando muy bonita música en esta mitad de semana. El sol es esplendoroso, el día es hermoso. Oremos porque nos vaya bien a todos los que escuchan XFM. Será un día maravilloso. Amén.

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1: Miles y miles de mensajes han arribado esta mañana. Muchísimas gracias por su preferencia. Ahora llega la fuerza del destino, es Fey. Para Carlos, que se hizo ya también un ex escucha asiduo. Él escucha en Bodega Aurrerá en la Avenida Plateros. Ánimo, señoras y señores. Faltan 3 minutos y las 9 de la mañana. La presencia de la guapa Fey aún se mantiene en forma hermosa, esbelta y su voz intacta. 18.

0: 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Las curiosidades de tus artistas favoritos. Elohim Corona, ex baterista de Moderato, es uno de los músicos más versátiles y virtuosos dentro del rock mexicano, comenzando a tocar dicho instrumento a la edad de 3 años. Y 2 años más tarde, haría su debut en televisión dentro del programa Siempre en Domingo en 1979. 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

0: Bueno, ya regresamos aquí con todos y cada uno de ustedes. Vamos por la última hora de programación musical, que sigo recibiendo mensajes y estamos formando sus canciones con muchísimo gusto.
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0: Me mando un video, compadre Camarón, y me mando un termo con el logotipo del equipo de fútbol de su preferencia, que es el LAME. Es como, ¿qué te puedo decir, Alex Carrillo? Estás mal, güey. Muy, muy mal, güey. Terriblemente mal. Espantosamente mal, ¿eh? Es algo apocalíptico lo que está pasando en tu vida, cabrón. Tiene calzones de la América. Tiene calcetines de la América. Tiene un bocho que compró y le puso el logotipo de la América. Llegas a su puerta de su casa, está el logotipo de la América. Su cama tiene una colcha de la América, que por cierto ya lávala, compadre. Tiene, en vez de la cobija del tigre para el frío, tiene una cobija de la América. Todo, güey. Va al baño, hace el baño y hace el logotipo de la América, el güey. No hay que ser, con todo respeto, amigos, amigas. Oiga, por cierto, se va a Garritas de vacaciones. Una semana me voy a descanso nada más, por favor. Denme chance de, sí, ahora sí, muy necesarias para su servidor. Y salgo, transmito el motocross. Y si mi padre Dios me permite, que así va a ser decretado, estaré de regreso con ustedes el próximo, lo escuche usted, lunes 7 de septiembre. ¿Ok? All right. Perfecto. Entonces, vamos con música. No. Vamos con los patrocinadores. 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

0: 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Gracias. Siguen llegando mensajes. Muchas gracias. Suma a la señora Laura Elena, que pidió una canción de Dana Summer, que sí, le voy a complacer su canción a la señora Laura Elena con muchísimo gusto. Señora, muy buenos días. Abrazos allí también para Reynis, para todos los espabilados de parte de la señora. Gracias. Saludos para toda la gente de Función Pública. Fabián, ya te había leído a ti, Fabián. Póngase la canción de La Camisa Negra, por favor, de Juanes. Saludos para la gente de Sainalto, del compa Román. Creo que él está en Estados Unidos. Gracias. Buenos días, alcanzaré la canción de Una Noche en Bangkok. Atentamente, Bar, buenos días, ese alcanzaste, fíjate. Subo para mi amigo. ¿Hey? Ay, jule, se me aturó el café. No estoy tomando café, estoy tomando agua. Extraño el café.
1: ¡Qué rollo, mi verdad! ¡Buen día, vato!
0: ¡Qué rico!
1: Ahí le encargo, por favor, la rolita de It's My Life. Por favor, vato, ya se la sabe, pato.
0: Salió gabachito ese.
1: Todos los malandros del Saucito, compa, los quetzales. Acá para la bandita de David, que ya andan despabilados algunos.
0: Che.
1: Para la Flower,
0: che.
1: La Lupita,
0: che.
1: La Bere,
0: che.
1: La Chima, que anda despabilada.
0: Ajá.
1: Ahora sí, ya se chingó unos tamalitos con atole. La Chinita ahora no trae sueño.
0: Che.
1: Acá para los Trochos,
0: che.
1: Que ya van a ser las 9 y aún no se sacan las manos de las bolsas los vatos. Despabilese, mi garras.
0: Ajá. Chérico, le mando un abrazo gigante donde quiera que se encuentre. Gracias, ahí en David. Les mando un abrazo gigante para todos ellos. Y acá dice Alex, buenos días. Eso para mi familia Menchaca. Atentamente, Alex Menchaca, de Auto Lavado Sam. Una canción del Guerrero de los Enitos Verdes. Muchas, muchas, muchas gracias. Por acá me quedé en donde. En Facebook. Creo que todo bien. Martín Ramos, buenos días, Martín Ramos. Saludos. El hombre de la fibra, fibra, garritas. Tengo por acá al señor Johnny Regalos también. Dice, ¿qué dice Johnny Regalos? Fine. Dice la canción de Chris de Burke, Lady in Red. A ver si ahora sí alcanzo. Pues es que levanta temprano, güey. Puras fallas contigo. Buenos días. Una canción de System of a Down de parte de Banda. Hola, Banda. Buenos días. Esta canción es una balada muy bonita. Y pidieron por acá La Sociedad, Caritas, buenos días. Una canción de Luis Miguel, Hasta que me olvides. Saludos para ti, para los pabilados y los que estamos estando para el regreso al caos, a las carreras y a las mochilas perdidas. Un abrazo atentamente mi amiga Rosalía, que escucha en Morelos, Zacatecas. Acepto de presencia el señor Luis Miguel. Es bueno, muy bueno, la verdad. Tiene uno de los mejores intérpretes de la música en habla hispana.
2: Hasta que me olvides, voy a intentar.
0: Ah, no, está perro, Luis Miguel, ni pa' qué. Está chucho el vato.
2: No habrá

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1: Pues especialmente para la señora Laura Elena, para Renis, para Yadira, para pequeña Marlene, para Vicky, para la señora Patty Ray, el señor Guillermo Martínez, para el señor el licenciado psicólogo Juan Carlos y toda la banda espabilada, ¡échale! Se llama She Worked Hard for the Money, Donna Silver.

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1: Esta canción se llama Islands Aida Stream, a cargo de Dolly Parton y Kenny Rogers. Señor Fabián.

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1: Esto se llama La Camisa Negra, para saludar especialmente a la gente en Sainalto, Zacatecas. De parte del compa Román. Compa Román, buenos días. ¿Qué ha habido? ¿Dónde anda, compa Román? Diga, pero diga bien, ese es Juan, es La Camisa Negra. 9:35.
2: El Garrita se va de vacaciones en una semanita.

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1: Esto se llama One Night in Bangkok. Es Murray Health para saludar a la señora Barr, que después se pone necia por achaques de la propia menopausia. ¿Qué le vamos a hacer? Nada. Pero nada.

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10: ¡Qué rollo, mi verras! ¡Buen día, vato! Ahí le encargo, por favor, la rolita de In My Life. Por favor, vato, ya se la sabe, para todos los malandros de Salsito, compa, los que sales. Acá para la bandita de Davité, que ya andan despabilados algunos. Para la Flower, la Lupita, la Bere, la China, que anda despabilada. Ahora sí, ya se chingó unos tamalitos con atole. La Chinita ahora no trae sueño. Acá para los trochos, que ya van a ser las 9 y aún no se sacan las manos de las bolsas los vatos. ¡Despabílense, mi garras!

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1: Ya me voy. Otra vez. Otra vez, Johnny Regalos. Es que eres muy huevón, güey. Levántate más temprano, maestro. Esta canción dedicada especialmente para la familia Menchaca, de parte de Alex Menchaca, de Autolavado Sam. Esta canción es la última que programamos para esta mañana. Llega por acá el último saludo también, ¿no? Que tengas un excelente, excelentes vacaciones, Garras, y que la vida nos rellene de paz, salud, amor, sexo y dinero. Evidentemente, Henry Débora. Totalmente de acuerdo, amigo. Totalmente de acuerdo contigo. Amén. No nada más para mí, para todos ex escuchas. Abrazos para todos. Yo me despido. Esta canción es un temazo. Es El Guerrero. Señoras y señores, nos esperemos en el Motocross. 150 pesos la entrada para los adultos. Niños menores de 12 años, completamente gratis. El evento comienza desde el sábado, ya con competencias, categoría veteranos, femeniles. Y el domingo a partir de las 11 de la mañana, con transmisión por XFM 100.5 en todas partes. Pontexa, con Violín, Fito Bonilla y Ernesto Vázquez, a través del 100.5 por la Estación Naranja. Así es que, señoras y señores, el motocross ya está aquí, a la vuelta de la esquina. Ya voy. Se me atoró aquí un show en la computadora, pero ya lo hago así. Gracias, hasta el día de mañana, jueves. El Garrita se va de vacaciones una semana, transmito motocross y regreso hasta primer lunes, no, segundo lunes del mes de septiembre. Gracias, con permiso y buena

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Las curiosidades de tus artistas favoritos. En 1963, el hijo del famoso cantante Frank Sinatra fue secuestrado. Sus captores exigieron negociar exclusivamente a través de teléfonos públicos, y durante una llamada casi se queda sin monedas para hablar con su hijo. Al poco tiempo de su liberación, Frank comenzaría a llevar siempre monedas en los bolsillos durante toda su vida, e incluso se dice que al morir fue enterrado con ellas.

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2: Muy buenos días, amigos de Exa 100.5. ¿Cómo se encuentran el día de hoy en esta mañana? En esta mañana de miércoles 26 de agosto, año 2026, 26 del 2026. Los

0: vivo y si dices, bueno, pues no tengo la aplicación, pero me quiero meter por internet, sin problema, nada más b15.com.mx y ahí nos estarás escuchando totalmente en vivo. Hoy es miércoles, miércoles viral.
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0: Hoy vamos a escuchar la música más viral de las redes sociales, de las listas de reproducción, así que yo te invito a que no le cambies de tu programa favorito de Vibra Exa. Recuerda que tenemos dos números para que te comuniques con nosotros, 493-93-248-68, si quieres que platiquemos. Ese es el número de cabina y 493-138-1005, el número de WhatsApp, más rápido, práctico y sencillo. Vamos iniciando con algo de Malcolm Tooth. Esto es Earrings para que se empiece a poner la vibra al 100.5 para empezar a alivianarnos en este miércoles, en esta mitad de semana. Así que bueno, yo ya estoy lista, lista para ver de qué vamos a hablar el día de hoy. No le cambies y te invito a que te quedes conmigo aquí, de aquí desde las 11 hasta las 2 de la tarde con la mejor música de toda la radio.

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1: Amigos, que en este miércoles, en esta mitad de semana, no se nos pase decretar 11:11 de la mañana, momento de pedirle al universo lo que quieres para el día de hoy, que todo se alinee a nuestro favor, que los astros y... ¿Qué más podría ser? Que los astros, las constelaciones, el futuro y las divinidades nos ayuden a que todo salga exactamente como queremos, o si no... por lo menos cercano a como queremos que sucedan hoy las cosas. Recuerda que podemos decretar, podemos sentir, podemos manifestar, pero el 90%, si no es que el 99% depende de ti. Acuérdate que las cosas llegan, pero hay que saberlas trabajar. Vamos a continuar con la música de este conteo de la música más viral. Viene Ella Langley con Shows in Texas aquí en Vibra Exa para que lo disfrutes. No le cambies de esta tu frecuencia favorita, Exa FM.

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1: Por ahí acabamos de escuchar a Taylor Swift, que se encuentra en la posición número 3 del ranking de las canciones más escuchadas, de las más virales, de las más populares. La semana pasada se encontró en la posición número 4. Eso quiere decir que aumentó su popularidad, aumentó su escucha, su... ¿Cómo les diré? Como que aumentó su aura. Oigan, dijimos que íbamos a hablar algo de Laura y no lo hemos hablado. Ahorita discutimos algo de acerca de lo que está pasando en las redes sociales con estas batallas de aura y que los bailes y son cosas nuevas para las generaciones que ya tenemos un poquito más de tiempo, pero pues vale la pena mencionar porque son cosas que se mueven en universidades, en escuelas, en los jardines, en los espacios públicos. Así que bueno, ahorita mencionamos algo acerca de eso y tenemos mensajitos. Gracias por comunicarse. Dice Majo que tengas un excelente miércoles. Hoy es miércoles viral. Así es, hoy es miércoles viral. Entonces bueno, vamos a seguir con la música más escuchada, con los números, ¿cómo les diré? Con los números unos, con las canciones más reproducidas del mundo, las más escuchadas, las más populares, nada más y nada menos que aquí en el 100.5. Viene Shakira con Die Die, así es, Shakira y Burna Boy con Die Die, una canción icónica que yo creo que sí te la aprendiste, pero dijeron, ¿verdad? Dijeron diferentes influencers que fueron al cierre de los juegos deportivos de fútbol de los meses pasados, que cuando Shakira cantó esta canción en el cierre, del torneo, como que la gente no estaba tan emocionada, tan eufórica, porque no era la canción como un Waka Waka o el de... Sí, o sea, las canciones virales de los mundiales pasados, como que la gente no estaba tan activa, pero yo supongo que era porque la final pues no fue de un país latino, ¿no? A lo mejor no había muchos latinos que escucharan esta música, pero sin duda alguna es una canción muy viral y sigue estando dentro de las listas de las más escuchadas, a pesar de que hace un poquito más ya de un mes que se terminaron estos juegos. Así que bueno, viene Shakira y Burna Boy, esto es Die Die, lo estás escuchando aquí en el 100.5.

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1: Ahí está Ariana Grande, aquí en este conteo de hoy, miércoles viral. Y en este miércoles viral vamos a hablar de diferentes cosas. La culturización del día de hoy, 26 de agosto, se celebran varias cosas. Pero primero que nada y antes que todo, el clima que nos regala Fresnillo, Zacatecas, 23 grados centígrados aquí en el Mineral. La verdad es que hoy está el cielo bastante despejado, está haciendo algo de vientecito, pero se siente muy rico el clima el día de hoy. Yo creo que estos días han estado bastante agradables y cuéntenme cómo se la pasaron ayer con Los Ángeles Azules en la Feria de Fresnillo 2026. Espero que hayan bailado, que hayan disfrutado muchísimo y sobre todo pues que se la hayan pasado en familia, que la hayan pasado muy a gusto en pleno martes, porque para los días de la feria no existe de que lunes, martes, no. Es el día que va a estar el artista y se acabó. Hoy también tendremos el Gran Silencio y el grupo Inspector. Ahorita platicamos un poquito más de la historia, nos aventamos unas canciones de ellos ya para que te vayas poniendo en ambiente, para que te vayas poniendo en mood de feria. Por lo pronto viene Justin Bieber y Nicki Minaj con Beauty and the Beat. Para seguir con la buena música, con lo viral, aquí en Exa 100.5, la canción que vamos a escuchar a continuación, Beauty and the Beat, está en la posición número 4 de las canciones más escuchadas del mundo. Así es, lo más viral, aquí en el 100.5.

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1: Ahí acabas de escuchar a Temper City con Self Aware, esta canción. Déjame decirte que contó con un total de reproducciones para el día de hoy, o sea, hasta el día de hoy, de 3.137.000 veces que se escuchó esta canción. Por eso es de las más escuchadas, de las más virales del mundo. Y a continuación viene So Easy de Olivia Dean, que déjame decirte que se mantiene en la posición número 7 y tiene nada más y nada menos que 10 meses y 3 semanas aproximadamente en este top, en este conteo, en nuestra lista de popularidad. Esta canción de So Easy, la verdad es que tiene y ha tenido muchísimo, muchísimo alcance a través de las redes sociales. Ya saben que ahí todas las canciones se hacen virales, y aparte pues por la historia de Olivia Dean, una británica muy joven que supo conquistar los escenarios, los corazones, ahora sí que las playlists, la música de todo el mundo, para que sea de las más escuchadas. Fíjate, las más escuchadas de todos los tiempos. Olivia Dean es lo que llega a continuación aquí en Exa 100.5 con So Easy. No le cambies de aquí a la frecuencia naranja, porque en un momento más te voy a decir qué es lo que celebramos el día de hoy, qué conmemoramos y demás, para que te vayas el día de hoy con toda la información que debes de tener para estar al día y para estar Exa FM.

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1: Ahí está Olivia Rodrigo. Olivia Rodrigo con esta canción de Cure. Es lo que acabas de escuchar aquí en el 100.5 en XFM. Dice Majo, muy buenos días, muy buena mitad de semana. ¿Me puedes poner algo de Bruno Mars? Nos dice Claudia, claro que sí, con mucho gusto. Ahorita viene Bruno Mars. Y de hecho, Sil, déjame decirte que te adiviné el pensamiento. Lo enlistamos aquí porque su canción que viene, que es Risk It All, esta canción se encuentra en nada más y nada menos que en la posición número 11 del Billboard Hot 100. Eso quiere decir que está en las canciones más populares del mundo, así como de las más escuchadas. Vamos a ver qué es lo que se celebra el día de hoy. Y aquí el internet nos menciona que el 26 de agosto se celebra en todo el mundo el Día Internacional contra el Dengue. Así es, esta es una enfermedad que se transmite por la picadura de mosquitos infectados y que no se transmite entre personas. No recuerdo exactamente si fue hace como un mes aproximadamente, estábamos hablando acerca de la importancia de cuidar el agua y también la importancia de cuidar los ecosistemas para que los mosquitos, que así como ellos pican y pues te transmiten una enfermedad, hay otros mosquitos que son como todo lo contrario, ¿no? Y esto del dengue, bueno, es algo muy importante que mencionar porque no es nada más, bueno, es mucho más probable o mucho más, ¿cómo les diré? Su hábitat natural es como que más húmedo el clima, pero sin embargo tienen que estar presentes donde haya agua acumulada, ya sea en botes, en tanques, en estanques, siempre está presente por ahí el mosquito del dengue, entonces hay que tener muchísimo cuidado. De hecho, el gobierno ha hecho varias campañas para que tengan cuidado con este tipo de mosquitos, porque bueno, la enfermedad es bastante peligrosa, así que bueno, pues esta es una infección aguda causada, les digo, por un virus que puede afectar a cualquier grupo de edad. El dengue no distingue si eres niño, niña, hombre, mujer, adulto mayor, no distinguen absolutamente nada. Y bueno, hay 4 variedades del dengue, siendo el dengue hemorrágico el más grave. Es posible que una misma persona desarrolle la enfermedad las 4 veces, o sea, los 4 tipos de dengue, y bueno, cada una de ellas por una variedad diferente del virus, así que no sabes cuando te pica el dengue, el mosquito del dengue, nunca sabes cuál de los 4 tipos te va a tocar o si van a tocar los 4. Entonces, bueno, pues el dengue provoca síntomas parecidos a los de una gripe, como es pues la fiebre, dolores musculares, dolores de cabeza, ¿qué más? Pues como escalofríos, náuseas, vómitos, y en ocasiones puede evolucionar hasta convertirse en un cuadro potencialmente mortal llamado dengue hemorrágico, que les digo que es una de las 4 variedades que son bastante, bastante peligrosas. Ahorita te comento un poquito más acerca de esta enfermedad y cómo prevenirla, qué hacer y qué no hacer. Por lo pronto vamos a escuchar la canción y la hermosa y preciosa voz de Bruno Mars. Esto es Risk It All aquí en el 100.5, 13 minutos después de las 12 del mediodía, nuestra segunda hora de programa, y ya estamos a todo con la información y sobre todo con la música más escuchada.

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1: Estamos de regreso, amigos del 100.5, 23 minutos después de las 12 del mediodía. Estamos en nuestra segunda hora de programa. Y te recuerdo los números para que te comuniques con nosotros. Cabina 493-932-4868 y el número de WhatsApp 493-138-1005. También nos puedes buscar a través de las redes sociales Exa Zacatecas, arroba Exa Zacatecas en todos lados, en Instagram y en TikTok, para que no se te pase seguirnos, seguir el contenido de tus locutores favoritos, de los programas favoritos que tenemos para ti aquí en Exa 100.5. Recuerda también que nos puedes escuchar a través de internet. Así es, nos puedes escuchar a través de internet, b15.com.mx, o descargando la aplicación de B15 Digital. 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Mi amiga Anix dice, oli, oli, ¿cómo andas, Anix, en este miércoles? ¿Qué tal? ¿Ya se siente fin de semana? No, ¿verdad? No, tampoco me voy a adelantar. Tampoco me voy a adelantar tanto porque todavía estamos literalmente a la mitad de la semana laboral. Así que bueno, les sigo platicando acerca de del día de hoy, que es el Día Internacional contra el Dengue, que es, les digo, una enfermedad bastante peligrosa. Es una enfermedad muy extendida en las zonas tropicales del planeta, que es lo que les mencionaba, como que en las zonas más húmedas, y bueno, últimamente se ha desarrollado de manera creciente en las zonas urbanas, convirtiendo en un problema muy grave el dengue, ya que esto involucra pues la salud pública, ¿no? Junto con el Zika y el chikungunya. Son estos mosquitos. Miren, no recuerdo en qué año fue, pero justamente el gobierno federal hizo una campaña acerca de que no te pique el Zika, que no te pique el chikungunya, el dengue, o sea, que tuvieras mucho cuidado, que cerraras donde acumularas agua, donde guardaras agua, que lo cerraras muy bien para que los mosquitos no anidaran por ahí en las partes húmedas de estos recipientes de agua, porque pues eran sumamente peligrosos, ¿no? En la actualidad, pues más de la mitad de la población del mundo tiene riesgo de contraer esta enfermedad. Ya no es exclusivamente de las zonas tropicales, ahora se ha extendido por todo el mundo. Cada año se producen más de 390 millones de casos en el mundo de la enfermedad del dengue, de los cuales 50,000 corresponden a la variedad más grave, o sea, muy, muy peligroso. El dengue hemorrágico causa alrededor de 25,000 muertes al año, entonces es muy, muy importante prevenir, tener cuidado con estas con estos recipientes de agua. Por ejemplo, dejamos por ahí, no sé, alguna tapadera, dejamos por ahí un bote, algún topercito, un recipiente de algo, y justamente ahí es donde se anida, donde crece este mosquito tan peligroso. La única forma eficaz de prevenir es controlando las poblaciones de mosquitos transmisores. ¿Cómo se hace? Ah, pues es lo que te voy a contar regresando de este bloquecito musical encabezado por Katy Perry, y luego viene por ahí Drake. Espero que disfrutes muchísimo la música que tenemos para ti el día de hoy en este miércoles viral del 100.5. Fíjate, miércoles viral, y justamente hablando del virus del mosquito del dengue. ¿Destino a casualidad? No lo sé. Tal vez es información que necesitabas escuchar, y recuerda que la estás escuchando en el 100.5.

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1: Atención, atención a nuestro amable público, a las personas que conozcan, a la señora Citlali Alejandra Hernández Luna. Se le solicita a favor de comunicarle que su pagaré ya está vencido, que pase a realizar el pago de su asunto pendiente. Para mayor información, comunicarse al teléfono 493-135-3816.
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1: Ahí está, amigos, escuchamos la música de Drake con esta canción de Janis. ¿Qué tal? ¿Qué les parece? ¿Qué les parece el top del día de hoy? Estamos haciendo por ahí una mezcla de lo más escuchado, lo más popular, lo más viral. Estamos haciendo algo increíble para que tú disfrutes de la buena música donde sea que nos estés escuchando. Un saludo para quienes nos escuchan mientras manejen con precaución. Y prendan las intermitentes, definitivamente. Oigan, qué necesario es esto. Yo sé que a veces es como de, ay no, la gente no hace caso, no las prende, pero es de verdad, o sea, de verdad es como vas bien a gusto y de repente ya se atravesó el de un lado, ya se atravesó el del otro. Manejen con precaución, no le cambies del 100.5, solamente maneja con precaución, regúlale por ahí el volumen para que vayas atento. No sé si a ustedes les pasa que para poner más atención sienten que le tienen que bajar a la música, no importa que le bajes un poquito la música si vas manejando, ya que agarres camino bien. Bueno, ahora sí le subes al 100.5, llegas a tu casa, a la oficina y le prendes al radio para que no te pierdas nada de la programación que tenemos para ti. Vienen a continuación las recomendaciones, qué es lo que podemos hacer para evitar el dengue, ahorita en estos tiempos donde hace muchísimo calor, que queremos estar afuera, pero hay muchísimos mosquitos. Entonces ahí te van algunas de las recomendaciones para que prevengas estas enfermedades. Hay que eliminar correctamente los desechos sólidos y líquidos. ¿Esto qué nos quiere decir? Bueno, pues que tirar, hay que, por ejemplo, si tienes una botella con agua, hay que tirar la botella con agua o cerrarla, o en su caso, pues tirarla, ¿no? No dejarla con poquita agua abierta, porque ahí son los nidos. Es donde se hace el, ¿cómo le diríamos? Es como donde crece la población de los mosquitos, ¿no? También evitar que los mosquitos se encuentren en lugares donde depositar sus huevos, que son en los lugares húmedos. Hay que aplicar los tratamientos adecuados a los recipientes donde se almacene agua, cerrarlos bien, sellarlos, cubrir, vaciar y limpiar periódicamente los recipientes donde se almacena el agua para el uso doméstico. Si tienes por ahí algún cazo, algún bote, algún tanque con agua, hay que estarlo limpiando, hay que estarle dando mantenimiento para que se mantenga ahora sí que muy higiénico y los mosquitos no hayan ni dónde llegar. Hay que limpiar las canaletas, los bebederos de los animales o en lugares donde se almacena el agua para otros usos. Donde tu perrito toma agua, hay que lavarlo constantemente. También por ahí, si nos están escuchando en las comunidades, hay que lavarle los bebederos de agua a los animales, porque el mosquito también les puede picar a ellos y pues esto es bastante, bastante peligroso. Hay que mantener el pasto cortito. Los que tienen en su patio muy hermoso, muy bonito, con su zacate, le decimos, ¿verdad? Hay que cortarlo. ¿Por qué? Porque así cortito evitas que crezcan más poblaciones de mosquitos cuando está el pasto cortito. Eso ayuda. Son diferentes cosas, no te digo que tengas que hacer todo a la vez, pero puedes agarrar unos de estos consejos para mejorar el hábitat de ahora sí que de la salud, ¿verdad? Hay que cambiar regularmente el agua de florero. Si ya te llevaron unas flores, no hayas ni dónde ponerlas y ya pusiste por ahí el bote de trapear, bueno, no hay ningún problema. Oigan, es que a veces, bueno, ojalá nos lleguen ramos gigantescos, pero a veces no tenemos dónde ponerlos. No importa, búscate por ahí un botecito, un recipiente, nada más recuerda estarle cambiando el agua para evitar que los mosquitos lleguen. Hay que usar repelente para las picaduras cuando se pueda y sobre todo, y lo más importante, hay que vacunarse contra el dengue. Vamos a escuchar una canción de Katsey, esto es Animal, y luego regresamos con más de la información, con más de la buena música de Exa 100.5.

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1: ¿Qué recuerdos con esta canción tan bella, Iris de Goo Goo Dolls? La verdad es que esta canción sigue siendo de las más escuchadas del mundo. Déjame te comento, te digo que esta canción de Iris cuenta con un total de 2.795.000 reproducciones. Más de 2 millones, casi 3 millones de veces escuchó esta canción el día de ayer alrededor del mundo, y es lo que la mantiene y la posiciona en este top, en este conteo de nuestro miércoles viral. Seguimos hablando acerca del dengue. Ya para cerrar, te voy a dar un dato súper, súper importante. Bueno, como ya lo mencioné, existe una vacuna súper eficaz que protege frente a los 4 tipos de dengue, de los más peligrosos. Y bueno, déjame te cuento que México, así es, nuestro país fue el primero en aprobarla en el año del 2015. Y bueno, ya de ahí le siguieron países de Asia y de Latinoamérica. Pero el primer país en aprobar la vacuna contra el dengue fue en México. Así que bueno, si tú no te acuerdas, si no sabes, checa tu cartilla de vacunación, ve a cualquier centro de salud a solicitar tu vacuna contra el dengue para estar sanos y sanos y salvos, para estar ya listos contra estos mosquitos que no sabemos en qué momento nos pueden llegar a picar. Entonces hay que tener todas estas recomendaciones. Tenemos más mensajitos, gracias por comunicarse. Nos escriben desde Catepec, Estado de México, y Iván, Ivette Evangelina, nos comenta que ella quisiera ser imitadora de la cantante Faye. Ella nos dice que quiere una canción de Faye, que son el grupo de Faye. Entonces se me hace padrísimo cómo de eso ya llegó a querer ser la imitadora de esta cantante. A mí me parece una idea increíble, ojalá y la puedas llevar a cabo con todo el entusiasmo, con toda la energía, con todas las ganas. Y bueno, para que te sigas inspirando, vamos a escuchar Azúcar Amargo de Faye. Y también un saludo muy especial desde aquí, desde Fresnillo, Zacatecas, desde Exa Zacatecas, para la familia Cortés Arreola, Arreola Ugalde y Ugalde Guzmán, que nos escuchan hasta allá, hasta la Ciudad de México. Así que bueno, de Fresnillo para el mundo, de Zacatecas hasta Ecatepec, Estado de México, llega Faye con Azúcar Amargo. Recuerda que la estás escuchando en el 100.5.

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1: Ahí escuchamos a Swim en la voz de los BTS, que se presentaron en la Ciudad de México en hace... ¿Cuánto fue? Bueno, en los meses pasados, que tuvieron unos grandes conciertos y ahora todos tenemos la expectativa y la meta de ir a uno de los grandes conciertos de BTS debido al éxito, más que nada como al ambiente, toda la escenografía, los bailes, los vestuarios y demás. Así que bueno, ahora ir al concierto del BTS es la nueva meta del año 2027. Así es, tenemos más mensajitos, gracias por comunicarse. Dice, buenas tardes Majo, como siempre escuchándote desde Morelos, Zacatecas. Un saludo muy especial para toda la gente que nos escucha por allá en Morelos, Zacatecas. Dice, soy el soldador, ojalá pudieras ponerme la canción de Life is God de Future. Y déjame decirte que se me anduvo ahí traspantallando, por mientras te voy a poner otra en lo que la encuentro. Esto se titula Cold y se va hasta Morelos, Zacatecas, de aquí desde Fresnillo, Zacatecas, a través de la frecuencia naranja del 100.5.

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1: Estamos de regreso, amigos de Exa 100.5, 1:42 ya de la tarde. ¿Y qué creen? Tenemos una entrevista súper interesante para que pongan muchísima atención. Hoy aquí en la cabina naranja nos acompaña Edgar Venegas, docente de inglés del CECATI, y él nos va a platicar acerca de estos cursos, cuándo inicia, cómo va a estar la cosa, para que no se te pase aprender inglés ahorita, que es súper, súper necesario en absolutamente casi todos los aspectos de la vida. Así que bueno, Edgar, bienvenido a la cabina de Exa 100.5.
2: Hola, María José, muchas gracias. Sí, así es. Pues hacerles la invitación ahorita que estamos comenzando cursos a que se acerquen al CECATI 163 para aprender inglés, okay, o lo refuercen.
1: Claro.
2: Es una de las especialidades que tenemos ahí en el instituto. Comenzamos este ciclo escolar con cursos de, eso se llama curso starter, es en realidad un inglés básico. No tan básico, podría decir como de...
1: Los colores
2: okay. Y tal vez animales, no sé. Creo que todos tomamos, al menos en la secundaria preparatoria o en algunas primarias, como lo básico del inglés. Se pueden incorporar, sí, pues desde básico, pero creo que a todos a la edad, porque la edad mínima es 15 años en el CECATI, entonces yo creo que a esa edad ya todos traen un algo de inglés, no vienen en ceros totalmente.
1: Ok.
2: Quiero pensar yo, ¿verdad?
1: Sí, esperemos que sea así. Entonces, es un nivel básico, pero ya como tipo más conversacional, un poquito más para el trabajo, ¿se podría decir?
2: Es inicial, es básico. Conversacional, en realidad comenzamos trabajando con las cuatro habilidades del idioma, que es... leer, escribir, escuchar y hablar.
1: Okay.
2: Todos se trabajan a la par.
1: Okay.
2: Sin duda, la expresión oral tiene su importancia, pero los vamos trabajando a la par. Y más cuando es un curso inicial en el que no hay un conocimiento de expresión oral. Es decir, todavía no tenemos un conocimiento, entonces, ¿cómo lo expreso?
1: Okay.
2: ¿Sí? Okay. Pero se trabajan las cuatro habilidades. Perfecto. Definitivamente. Sí, porque sí, efectivamente... Hay alumnos que cuando toman cursos de inglés se quedan con el sabor de, pues sí lo leo, lo entiendo también cuando lo hablan, pero no lo puedo hablar. Creo que claro. Eso es algo muy común.
1: Sí, yo creo que como que les da pena a veces pronunciar. Siento yo que hay personas que saben pronunciar las palabras, pero como que les da pena saberlo. A lo mejor no por la cotidianidad de que no lo usan, entonces como que Exacto. Se cohiben y a lo mejor de alguna forma pues se les va como olvidando, se podría decir, ¿no?
2: La sí, pronunciación. Sí, entonces sí le damos la importancia okay. Que es a la expresión qué oral, bueno, definitivamente. Entonces, bueno, los horarios que tenemos para arrancar el ciclo escolar, en el caso de inglés, es de lunes a jueves, entre okay. semana, de las 4 a las 6, es un curso. Y de 6 a 8 es otro curso, igual básico, pero son dos horarios.
1: Ok. ¿Cuándo iniciamos?
2: Comenzamos el próximo lunes.
1: El lunes próximo lunes.
2: 31.
1: Ok.
2: De agosto. Tenemos, porque luego hay quienes no se inscriben, luego... unas dos semanitas de prórroga para que se inscriban.
1: Les vamos a dar chance de que alcancen sí. A decidirse.
2: Así es. Eso es entre semana. Y los fines de semana, los sábados, tenemos también curso, que es de 9 a 1 de la tarde.
1: Okay.
2: Este curso se llama inglés básico, pero es realmente lo mismo.
1: Okay. Entonces, si me puedo programar para ir en la semana o me puedo programar para ir el fin de semana en estos horarios, sábado de 9 a 1 y entre semana de 4 a 6 y de 6 a 8, ¿correcto?
2: Exacto.
1: Okay, entonces puedo elegir el horario que yo quiera. ¿Cuál es el costo de aprender inglés en el CECATI 167?
2: Sí, en el caso de entre semana, porque son más horitas, es de $600 la inscripción del curso.
1: Okay.
2: Y en sábados cuesta $400.
1: Ok, ¿y esta inscripción cuánto tiempo me cubre? ¿Es un semestre? ¿Es por mes?
2: Varía el tiempo del curso, pero por lo general estamos hablando de 2 meses.
1: Ok.
2: Sí, es en promedio lo que duran los cursos. Los requisitos para inscribirse, pues como lo mencionaba, ser mayor de 15 años, acta de nacimiento, CURP, credencial del INE, el último certificado de estudios, un comprobante de domicilio, todos van en copia y con eso ya quedan inscritos. el Cecati 163, porque aquí en Fresnillo tenemos dos, del que el 663 es el de la calle Juan de Tolosa 591.
1: Ok.
2: Es la misma calle de la antigua presidencia.
1: Ok, sí, sí, sí.
2: Y ahí los reciben en horario de 8 de la mañana hasta 5 de la tarde.
1: Ok, ¿no es el mismo que está acá en el Paseo del Mineral?
2: No, ese es otro. Ahí tienen otras especialidades.
1: Ok, entonces el que yo dije es el de acá.
2: Sí, sí. El de acá. Sí, okay. Correcto. No, okay. Sí, correcto, el de la Juan de Tolosa.
1: Ah,
2: sí,
1: ok, sí. Entonces, perfecto. Entonces, dije, no estamos haciendo promoción equivocada, pero qué bueno que corregimos a tiempo. Entonces, bueno, pues si tenemos ganas de aprender inglés, este es el momento, empezar el próximo lunes. Aparte, yo creo que es en un horario bastante bueno, digo, si ya eres mayor de edad y ya por la mañana fuiste a la escuela, pues en la tarde estaría muy bien que aprovecharas los cursos de inglés. Mencionas que sea Edgar mayor a 15 años. Si no tienen INE todavía, ¿puede ser una identificación de su escuela?
2: Sí, con el acta de nacimiento podemos saber la edad.
1: Ok.
2: Sí, pero sí es indispensable que cuenten ya con 15 años porque somos, pues, educación media superior ya.
1: Ok.
2: Entonces, es por eso el requisito. Efectivamente, el horario se adapta muy bien para alumnos que toman sus clases en la mañana, preparatoria, universidad, y en la tarde pueden acudir a las clases de inglés. Y los que trabajan, pues bueno, si el horario les da para llegar a las 4 está bien, si no de 6 a 8. Efectivamente, los que trabajan, es un horario que se adecua para ellos.
1: Sí, de hecho, a mí se me hace bastante bien porque, bueno, ya si sales un poquito más temprano, pues alcanzas a llegar perfectamente a las 4, de 4 a 6, 2 horas realmente no son mucho para el conocimiento que vas a tener, que dura aproximadamente el curso 2 meses, pero también si ya, no sé, quieres llegar a comer, a descansar un ratito y luego ya irte más tranquilo a tus clases de inglés a partir de las 6 a las 8 de la noche, también es algo muy padre porque por lo general en la tarde a lo mejor ya no tienes las mismas ocupaciones que en la mañana, entonces ya te puedes dar el tiempo de aprender inglés en el Cecati.
2: Exacto, así es. Sí, efectivamente. Consideramos que es un horario adecuado para las necesidades de las personas que estudian o trabajan.
1: Ok. ¿Tienen algún cupo, por ejemplo, de que ya no tenemos cupo en tal horario o así? ¿O todavía está ahorita, ahora sí que cancha abierta?
2: Sí, hasta ahorita todavía tenemos cupo.
1: Ok.
2: En los 3 cursos que estamos ofertando, si hay cupo, entonces, pues, bueno, para que no lo piensen, ya acudan.
1: Para que no desaprovechen esta oportunidad, para que no desperdicien el tiempo, úsenlo aprendiendo inglés. Recuerden que iniciamos con los cursos el próximo lunes, se pueden inscribir. Les vamos a dar, dijimos, 2 semanitas de prórroga.
2: 2 semanitas de prórroga.
1: 2 semanitas para que se alcancen a decidir. Si te quieres ir a inscribir ya desde el día de hoy, pues está perfecto. Si quieres un poquito más de informes o te quedó alguna duda, pregúntame al 493-138-05, que es el número aquí de EXA 100.5, o tenemos algún número en el Cecati para que marquen directamente.
2: Sí, sí tenemos un número, es el 493-93-243-03.
1: Ok.
2: Así es.
1: Sí, por si tienen alguna duda de que algún documento, los horarios de oficina, horarios de atención.
2: De 8 de la mañana a estas 2 semanitas van a estar hasta las 6. De 8 hasta 6 de la tarde habrá gente.
1: Ok, ¿de lunes a viernes?
2: De lunes a viernes y vamos a estar los sábados también.
1: Ok.
2: En estas 2 semanitas.
1: Ok, muy bien, entonces no hay pretexto para que no aprendas inglés en lo que resta del año, para que te hagas un experto, para saberte comunicar, escuchar, leer y demás, así que bueno, pues en el Cecati te esperamos para que aprendas inglés con el docente Edgar Vargas. Un gusto tenerlo aquí en la cabina de EXA 100.5 y esperemos que todos aprovechen esta gran oportunidad.
2: Sí, así es, pues muchas gracias.
1: No, algo más que quisiera agregar para que se animen.
2: Sí, pues comentarles que el inglés ya no es un lujo, es una necesidad en lo que sea, en el ámbito laboral, en el personal. Sí. Y si dijeran ustedes, bueno, ya no trabajo, ya no estudio, pero siempre el aprender un segundo idioma nos apertura la capacidad de la mente de ser más intelectual.
1: Exactamente.
2: Entonces, no hay pretexto para no estudiarlo, no aprenderlo, porque sí, efectivamente el inglés puede ser la diferencia entre obtener una beca, hablando de los que estudian, o bien estudiar una carrera, una maestría que requiere que te domines el idioma a cierto nivel, o bien para los que trabajan, puede ser la diferencia entre obtener o no obtener el trabajo.
1: Sí, definitivamente el inglés es una necesidad, así que bueno, los esperamos en estos cursos de inglés del CECATI. Edgar, un gusto tenerlo aquí en la cabina de Exa 100.5.
2: Muchas gracias.
1: Continuamos con más programación, vamos a un cortecito comercial y ahorita regresamos con algo de información acerca de Inspector y el gran silencio que se presentarán hoy en la Feria Nacional de Fresnillo. Continuamos con más aquí en Exa 100.5, no le cambies de tu frecuencia favorita.
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1: Ahí está algo de música de Inspector, que ustedes saben se va a presentar hoy el día 26 de agosto, o sea, hace hoy, así es, hoy Inspector en la Feria Nacional de Fresnillo 2026, para que vayan y disfruten de la buena música. También estará por ahí El Gran Silencio, son grupos de rock, de ska, que van a disfrutar muchísimo. Ellos son grupos noventeros que vienen a poner todo el ambiente aquí a Fresnillo, Zacatecas, así que no se pierdan hoy la presentación de estos grupos musicales. Vayan, bailen, canten, disfruten y sobre todo convivan en esta gran feria que tenemos el día de hoy. Yo me despido de ustedes no sin antes recordarles que tenemos una cita mañana a las 11 de la mañana para jueves de relax, ya jueves casi viernes, ya saboreándonos el fin de semana. Me dio mucho gusto estar con ustedes el día de hoy. Yo soy Majo Esparza, esto fue Vibra Exa de miércoles, el miércoles viral. Y bueno, pues también por ahí vamos a poner una queja, ¿por qué no? Una disculpa, íbamos a dar una biografía y demás, pero les voy a dar chance de que ustedes investiguen quién son El Gran Silencio, quién son Inspector, que los vayan a disfrutar hoy más que nada a la Feria de Fresnillo. Y recuerden que nos escuchamos el día de mañana. Viviré bonito, cuídense mucho, que sigan teniendo un excelente miércoles. Hasta luego.

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4: 2:32.

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1: 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La cantante Ángela Aguilar lanzó su primer material discográfico llamado Nueva Tradición junto a su hermano Leonardo, cuando tenía apenas la edad de solo 9 años

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2: Es inevitable que cuando uno quiere algo con fuerza y lo está sintiendo desde lo más profundo de su corazón, vaya a buscarlo y su deseo sea conseguirlo. Es por eso que mi consejo siempre será que no se rindan y le brinden a su voluntad la fuerza de cumplir sus metas. Dulce,

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1: 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Curiosidades de tus artistas favoritos. El famoso cantante Benson Boone, antes de dedicarse a la música, practicaba la gimnasia y la natación. Por ello, en sus presentaciones en vivo, es visible su pasión por estos deportes.

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9: Que arranque la Sobre Mexa de una vez, 5:02 de la tarde de este 26 de agosto del 2026. ¿Cómo están? Espero que bien, que este miércoles ya mitad de semana los esté tratando bien. Estamos a 2 días de que ya sea fin de semana, de que sea fin de mes también, qué miedo. Y vamos ya a entrar en la etapa para algunos de las más deliciosas del planeta. Y debo ser sincera que para mí no lo era. Bueno, medianamente no lo es, pero me gusta, me agrada. Vamos por buen camino dándole, abriendo nuestra mente, como siempre les he dicho, open mind. Y disfrutando. ¿Cuál es esa etapa? Pues que el pozole, que el pompín. Es que me acordé de un chiste, perdón. Que si el pan de muerto, que si el otoño y Navidad y todo eso. Desde septiembre hasta diciembre. Y bueno, enero, que cerramos con la rosca de Reyes. Siento que se arma también un maratón. No solo en diciembre es el maratón Guadalupe Reyes. No, siento que se arma un maratón desde septiembre con el 15 de septiembre. Bueno, con el día del locutor. Ah, ¿verdad? Hasta lo que es el Navidad y Año Nuevo y las posadas y todo. Siento que entramos ya en esa etapa festiva, donde se come muy rico, donde se come delicioso y está bien, y es bonito, y está bien. Así que bueno, hablamos de eso en su momento. Nosotros ya iniciamos. Y claro que están las redes sociales ya completamente disponibles para ti. Todo, siempre, o sea, siempre están disponibles para que nos escuches. Aguántenme tantito en la línea, por favor. Denme chancita. Están completamente disponibles las redes sociales: Facebook, X, Instagram y TikTok. Extra Zacatecas. Nuestro WhatsApp, ya lo sabes, 493-138-105-1005. Y la línea naranja que está sonando, 493-93-248-68. Completamente disponible para que me marquen. Pues, así como ahorita me estaban marcando, márquenme otra vez. ¿Quieren entrar al aire? Vámonos. Vámonos, recio. Y pues nada, estamos ya comenzando la sobremesa. Y vamos a ver quién se anda queriendo yo comunicar. Dijo, vamos a ver. Bueno, ¿quién anda por ahí?
7: Bueno, patrona, pues nosotros, los originales traqueros del norte acá, reportándose ya desde las Oklahomas para hablar a la sobremesa con la patrona Jessy del Carmen, claro que sí.
9: Aquí andamos como siempre, ya lo saben, aquí estamos a la orden.
7: A la orden, para el desorden.
9: Para el desorden, para el orden, para todo aquí andamos al pendiente. ¿Cómo andan mis traqueros del norte?
7: Ya contento porque ya salimos de trabajar y vamos para la casa a descansar por el día de hoy.
9: Eso, gracias a Dios que ya acabaron la rutina del día de hoy y ya a descansar y a comer rico y todo.
7: Claro que sí, como siempre estoy saludando a mi Pepe Tapia, a mi Gabriel y a mi compa Jeffrey, que aquí vamos rumbo a la casita ya, ¿verdad? Y también saludándolo a usted como siempre, claro que sí, y al señor del Carmen, que si nos está escuchando por ahí. Saludos, señor del Carmen. Puro botana que no ponen las canciones, ¿eh?
9: Saludos al señor del Carmen, que al menos aquí en la sobremexa sí ponemos las canciones. Aquí sí.
7: Aquí sí las ponen, y por eso hoy le traigo una solicitud de 3 canciones. A ver si me las puede poner. 3 o 4. Hice una pequeña lista de 3 o 4. A ver de cuáles las 4.
9: A ver cuáles de las 4 están. Y por supuesto que sí, si están todas, hombre. Ustedes me hablan de tan lejos, ¿cómo no los voy a complacer?
7: Para empezar, quiero una de de Alejandro Fernández, se pone, ¿verdad?
9: Ah, claro, el potrillo aquí suena.
7: Sí, ok. Porque me gustaría si tuviera la de Te Voy a Perder o la de Con Siempre.
9: Ah, dos. Muy bien. Sí, temazos del potrillo. Sí, seguimos, ¿cuál otra? Bueno. Creo que ¿siguen ahí?
7: Oh, sí, ya.
9: Se está cortando un poquito. ¿Me escuchan? Creo que perdimos la comunicación con los buen traqueros del norte. Saludos para ellos hasta Oklahoma. Ahorita a ver si se pueden volver a comunicar porque me estaban pidiendo canciones, caray. Pero mientras tanto ya tengo su primera petición. Así que bueno, saludos para ellos, para Julio Rivas, para Pepe Tapio, para Jeffrey, para Gabriel, que ya van camino a casa después de un arduo día de trabajo. Y es la realidad de muchísimas personas, no solo de aquel lado del charco, también de este lado, ¿saben? Cuando ya terminamos el día con el trabajo, sea lo que sea que hagamos, y ya vamos rumbo a casa pensando en, ay, voy a llegar a descansar. Sí, al ser lo mismo, porque es la rutina, pues, es parte del trabajo, es parte de la vida adulta. Pero cuando lo haces con amor y ya llegas a casa y descansas y dices, bien, sí se puede. Por supuesto que sí. Así que bueno, ya arrancamos la sobremesa. Vámonos con música. Vamos a empezar de una vez. ¿Por qué? Porque hay mucha información que tengo que compartirles. Así que súbele a todo volumen. Es la sobremesa. Apenas iniciando. Soy Jessy del Carmen. Estoy contigo hasta las 7 a través de la frecuencia del 100.5.

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Después de nuestro primer bloque musical, estamos de regreso, donde escuchamos a Morat y Juanes con Besos en Guerra, Alejandro Fernández con Te Voy a Perder y Natalia Lafourcade y Los Magorinos con esto que fue Tú Sí Sabes Quererme. Como a mí me gusta, dice la canción. Como yo quiero, papacito, mamacita. Como yo quiero y como a mí me gusta. Es que si no nos van a querer como nosotros queremos, entonces ¿para qué? Entonces, ¿para qué, pues? No. Aquí tibiezas no, ¿eh? Solo lo dejo ahí, bajo la... Sobre el escritorio, más bien. Sobre el escritorio. Oigan, continuamos con mucha información. Gracias a los traqueros del norte que se volvieron a comunicar. Que dice que pasaron ahí por un lugar donde no había señal. Nada, dota de señal. Entonces, no escucharon su saludo. No escucharon su saludo, pero saludos para ustedes, chicos. Abrazo fuerte para Pepe Tapia, para Julio Rivas, para Jeffrey, para Gabriel, que ya van rumbo a casita y ya yo complaciéndolos. Ya lo saben, aquí sí las ponemos. Aquí sí las ponemos en la sobremexa, obviamente. Saludotes para ustedes. Y me están pidiendo también por acá algo de Taylor Swift. Dice, un saludo para ti, para todos los radioescuchas. Saludos para ustedes también. No me mandes, es que díganme quiénes son, por favor, para poder yo mandar los saludos. Gracias por lo de mi estimada, yo también los estimo. Yo también te estimo, no sé quién eres, pero yo también te estimo. Saludos. Voy a mandar un saludo para regañar a mi amigo Carlitos Romo, que no me ha escrito desde hace mucho. Quién sabe por qué. A ver a qué horas, mijo. A ver a qué horas se te ocurre y quieres. Saludos para ti. Vámonos ya con información. ¿Qué está pasando en las redes? En la red social que une al mundo. ¿Cuál es esa? TikTok, ya sabemos. Pues que ahora sí ya se presentó por fin Katy Perry en la Feria Nacional Potosina. Aquí en los vecinos. Aquí a nuestros vecinos que están como a qué. ¿Cuánto se hace a San Luis? ¿Tres horas? ¿Tres horas y media? Tres horas, ¿no? Tres horas y media si vienes, vas desde aquí, desde Fresnillo. Más o menos. Y hay un saludo a mis amigos de San Luis Potosí, que yo quiero con cada poro de mi ser. A mi chon precioso, a su novia Cintia, que es una hermosota y la quiero también muchísimo. Sobre todo también a mi Adbe Nael, que aunque no anda ahorita en San Luis Potosí capital, está en Tierra Nueva, por allá, y a su esposa Leti, un beso y un abrazo. Híjole, me podría aquí yo ir, pero miren, así con una lista de los grandes amigos y conocidos que tengo en San Luis Potosí, pero para que no se me olvide nadie, luego si se me olvida ni así, pero un besote para todos ustedes, los quiero, ay, al bebé de ven a él, ay no, es que me puedo ir ahí, les digo. En fin, me disocié. Feria Nacional Potosina, ya se presentó el día de ayer Katy Perry, reunió a más de 310 mil personas. O sea, increíble. Guau, wow, con la cantidad de gente que se reunió. No sé si Don Omar tenía este récord o Katy Perry lo rompió. No sé. Ahorita voy a investigar. Ahorita investigamos eso. Dice, soy Álvaro. Saludos, Jessy. Saludos. Gracias. Ah, ya ven qué bonito. Saludos, Álvaro. Abrazo fuerte. Y ahorita ya checamos la canción. Y entre todas las cosas que pasaron con Katy Perry, entre que se confundió. Ella pensó que le andaban gritando. No puedo decir la palabra, pero. O sea, le estaban gritando mucha ropa. Y ella dijo: ¿qué estoy escuchando acaso? Vamos a suponer que ella escuchó que andaban gritando vieja loca. Pero no era vieja. Era otra palabra, muy fuerte con P. Y dijo ella: ¿qué pasó? ¿Qué pasó? No me andan gritando esas cosas. Hasta que se puso a investigar y dijo: ah, ok, está bien. No era lo que yo pensaba, no me estaban insultando. Obviamente el momento se hizo súper, súper viral. Sabemos que este show fue totalmente gratuito. Les digo, la cantidad de personas que reunió, pues es impresionante. Y sus mayores éxitos, hasta bailó con sus fans. Hubo personas que pasaron un meet and greet, hasta hizo un TikTok con ellos. Y lo hizo increíble. Y aparte, el día de ayer platicábamos sobre Dolly Parton. Le hizo un homenaje también. Le rindió un homenaje el día de ayer. Compartió con el público potosino unas palabras hacia Dolly Parton. Y sus palabras textuales fueron: hoy perdimos a una de las mejores escritoras, Dolly Parton. Era un ícono con grandes pechos. Es muy irreverente mi Katy Perry.
Y también recordó que Dolly pues se caracteriza por ser constantemente amable, se caracterizaba, perdón, por ser constantemente amable en todo momento. Y justo después de recordarla con estas palabras, le dedicó pues una de las canciones, yo creo que más nostálgicas del repertorio de Katy, que es Thinking of You, pensando en ti. Y pues bueno, también incitó a los fans y llamó a todos los fans y asistentes a que las nuevas generaciones hagan un redescubrimiento de la música de Dolly Parton y sobre todo también a seguir celebrando su enorme legado artístico, pero ¿saben qué? Sobre todo filantrópico. Y de eso vamos a platicar más adelante, porque Dolly Parton, aparte de que ayer ya dijimos que era una súper, súper compositora y hablamos de su legado musical, quiero platicarles de su lado filantrópico, que la verdad, qué maravillosa persona, qué maravilloso ser. Y bueno, pues lo hizo muy bien Katy Perry. Es que tiene mucho carisma la muchacha, la verdad. Eso que ni qué. También le hizo una dedicación a su hija por su cumpleaños, a Margarita Paloma. Y o sea, todo bien. Llegó, yo creo que este es uno de los momentos más importantes en la Feria Nacional Potosina. Lo hizo increíble y bueno, hay muchos videos, búsquenlos y véanlos. Les va a salir ahorita después de que hablamos de eso. Vámonos con algo de Katy Perry. Regreso rapidísimo a la Sobremexa. No le cambies, sigo con mucho más a través del 100.5.

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Las curiosidades de tus artistas favoritos. Uno de los grupos más importantes del K-pop, Blackpink, no tiene líder oficial. A diferencia de la mayoría de las agrupaciones del género, decidieron no asignar un líder para que todas las integrantes participaran por igual en las decisiones.